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0: Calimán estuvo a punto de conocer el paradero del profesor Mendoza cuando el anciano dueño de la posada del jabalí había descubierto la presencia de Rosco en su hotelucho. Pero cuando Calimán llegaba a ese lugar, ansiando esperar noticias, el anciano aparecía muerto. Rosco se había encargado de silenciarlo para que no delatara su presencia en la población. Después de cometer aquel cobarde crimen, Rosco y su cómplice Pedro se habían refugiado en una casucha en las afueras de la población. Rosco solo estaría ahí el tiempo necesario para adquirir el equipo de buceo que el capitán Scott le había encargado, mismo que sería utilizado en la búsqueda de los tesoros sumergidos de Yiku Hall. Mientras tanto, Calimán, la joven Mariela y el pequeño Solín, reunidos en la amplia terraza que servía de comedor en el Hotel Tropical, se daban cuenta que sus esfuerzos por encontrar la pista que los llevara al paradero del profesor habían sido inútiles.
1: Bien, creo que todo ha sido inútil. 2 días transcurridos sin que podamos obtener información. Nadie ha oído hablar del profesor Mendoza. O por el tiempo transcurrido, lo han olvidado.
2: Y el único hombre que iba a darnos informes es asesinado cobardemente.
3: Calimán, ¿quién crees que haya asesinado al viejo, eh?
1: Oh, sin duda alguien relacionado con la expedición, pero ¿cómo encontrarlo? Tuvo buen cuidado de no dejar pistas. Además, no podemos asegurar que el asesinado esté relacionado con el profesor. Bien pudieron matar al anciano para probarlo, o por algún otro motivo que ignoramos.
2: Es decir, que debemos darnos por vencidos.
1: No tenemos más que 2 alternativas, Mariela. Una, aceptar que su padre ha muerto en algún lugar de la selva y abandonar la búsqueda. Y la otra, lanzarnos hacia las selvas buscando su rastro.
3: ¿Pero cómo ir a Bonampak si no hay medios de comunicación, señor?
2: Sí, es cierto. Solo podríamos ir a bordo de una avioneta, pero no hay una sola en toda la población. Quienes hacen esos viajes a veces tardan meses en presentarse aquí. Y no podemos esperar todo ese tiempo.
1: Tal vez debemos intentarlo por tierra.
3: ¿Cruzar las selvas a pie? Pero recuerda que el comandante de policía te advirtió que es casi imposible. Además, pues no sabríamos qué ruta seguir. No sabemos hacia qué zona se internó el profesor.
2: Es cierto, Calimán. Creo que muy a mi pesar tendremos que abandonar la empresa y resignarme a la idea de que papá ha muerto y su cadáver está sepultado en algún lugar de las selvas lacandonas.
1: Tal vez sea lo más prudente, Mariela. Aceptar la derrota, convencernos de que su padre está muerto.
0: Un gesto de fastidio y enfado se advertía en el rostro de Calimán. El cigarrillo turco jugaba nerviosamente entre sus dedos. Nunca antes Calimán se había visto en una situación sin salida aparente. Pero, en ese momento, un hombre, mal vestido y con sonrisa servil, se acercó a ellos.
4: Señor, perdone.
3: Señorita, perdone, pero no quisiera molestarlos.
0: Era Pedro, el cómplice de Rosco, que se acercaba a Calimán y sus amigos, mostrando una falsa sonrisa de amistad. Calimán lo miró con cierto enfado.
1: ¿Qué desea, amigo?
3: Oh, señor, quiero venderles algo. Algo de mucho valor. Algo que solo unas personas tan distinguidas como ustedes pueden comprar.
0: ¿Acaso Pedro pensaba delatar a Rosco y por consiguiente revelar que el profesor Mendoza estaba vivo en el lejano campamento junto a las ruinas de Yiku Hall? Calimán sonrió despectivo. Juzgaba a aquel hombre como a uno de tantos inoportunos vendedores que asedian a los turistas.
1: ¿Dice vendernos algo de mucho valor? Comprendo. Una curiosidad. Tal vez una piel de tigre o una cornamenta de venado.
3: No, señor. Es algo de mucho valor que solo ustedes pueden apreciar todo lo que vale.
1: Lo único que nosotros quisiéramos comprobar, nadie lo sabe en esta población. Así que siga su camino, buen hombre.
3: No, señor. Antes tiene que ver lo que le ofrezco. Lo comprarán, estoy seguro.
0: Pedro buscó algo que escondía debajo de sus ropas. Calimán lo miraba con enfado. No se imaginaba siquiera que aquel hombre podría darles la clave de su investigación. Pedro, un tanto temeroso, mostró aquello que ofrecía.
1: Oh. Vaya, ¿con qué era esto, eh? Unos binoculares.
3: Son muy finos, señor. Muy finos. Usted es un caballero y sabe apreciar un objeto tan valioso. Le vende estos binoculares de oportunidad.
1: ¿Dónde lo robaste?
3: ¿Robarlos? Oh, no, señor. Pedro es honrado. Pedro no roba nada. Lo juro, señor. Lo juro.
0: Pedro mentía, naturalmente. Aquellos binoculares que ofrecía a Calimán los había robado del campamento del profesor Mendoza. Su venta le reportaría algún dinero que utilizaría en comprar alcohol. Calimán hizo a un lado despectivamente los binoculares.
1: No, no me interesan, amigo, no me interesan.
3: Por favor, señor, me urge dinero. Deme 50 pesos. ¿De acuerdo? 50 pesos, valen mucho más.
1: Créame que unos binoculares es lo que menos me interesa en el mundo, amigo. Vamos, siga su camino.
3: Señorita, usted cómprelos. Necesito el dinero. Mi mujer está enferma. Mire, deme 30 pesos por ellos. Creo que valen como 500, ¿eh? Cómprelos, señorita.
2: No, gracias.
3: Son de mucho aumento. Mírelos con calma. Están buenos.
0: Pedro insistía. Mariela de pronto reaccionó intensa. Había descubierto algo en aquellos binoculares.
2: ¿Pero qué es esto? Dos iniciales grabadas en los binoculares. Dos iniciales que se distinguen perfectamente. R. M. Ramiro Mendoza.

0: Calimán advertía la reacción de Mariela, que miraba interesada los binoculares. Una sonrisa interrogante apareció en el rostro de Calimán.
1: ¿Qué sucede, Mariela? ¿Se interesa en comprar esto?
2: Tal vez. Creo que valdría la pena comprarlos. Observe usted estas iniciales.
0: Mariela le entregó a Calimán los binoculares, señalándole a aquellas dos iniciales grabadas claramente. Los azules ojos de Calimán brillaron intensos.
1: R.M. Dos iniciales marcadas claramente. R.M.
0: Las miradas de Calimán y Mariela se cruzaron. En un instante se comprendían. Aquellas iniciales eran las del profesor Ramiro Mendoza. Pedro sonreía esperanzado. No se imaginaba que estaba a punto de ser descubierto.
1: ¿Sabe, amigo? Pensándolo bien, creo que nos interesan estos binoculares.
3: Oh, me alegro, señor. Son muy finos. Deme 50 pesos y son suyos.
1: Le daré 200 a cambio de una información.
3: ¿Información? ¿Qué clase de información, señor?
1: Dígame, ¿dónde consiguió estos binoculares?
3: Me los regaló un turista. Sí, eso es. Un cazador. Me los dejó de recuerdo porque...
1: ¿Cuándo?
3: Pues hace tiempo. Muchos meses.
2: ¿Cómo se llamaba ese cazador?
3: No me acuerdo. Palabra que no me acuerdo.
1: Yo le ayudaré a recordar ese nombre. Ramiro Mendoza.
0: Aquel nombre hizo reaccionar violentamente a Pedro. Miró asombrado a Calimán y a Mariela y retrocedió temeroso.
3: ¿Ramiro Mendoza? No, jamás he oído ese nombre. Lo juro.
2: Los binoculares tienen grabadas dos iniciales. R.M. indican que el dueño se llamó Ramiro Mendoza.
1: Más le vale decir la verdad, amigo.
3: No. Palabra que no conozco ese profesor Ramiro Mendoza.
1: ¿Profesor?
3: Palabra.
1: O luego entonces sabe que es profesor.
3: ¿Usted lo llamó
1: yo
3: así?
1: Yo solo dije su nombre. Pero sí sabes que nos referimos al profesor Mendoza. Más vale que confieses dónde y cómo y cuándo te apoderaste de los binoculares.
3: ¡Déjame!
0: ¡Quieto! Pedro quiso escapar, pero las manos recias y musculosas de Calimán lo detuvieron firmes en un brazo.
1: Será mejor que hables. De otra manera, tendremos que llevarte a la comandancia de policía y ahí te obligarán a confesar.
3: Está bien, señor. Le diré toda la verdad. Toda.
1: Bien, habla. ¿Cómo llegaron a tus manos esos binoculares?
3: Los compré en El Cedro.
1: ¿El Cedro?
3: Sí, una población. Un pueblo lacandón muchos kilómetros de adentro de la selva. Sí, eso es. Un lacandón traía esos binoculares. Se los cambié por un cuchillo, palabra.
1: ¿Y ese lacandón cómo los obtuvo?
3: Creo que él iba en una expedición hace tiempo y conoció a un hombre que era... un tal profesor Mendoza.
1: ¿Qué fue de él?
3: Murió, sí. El profesor Ramiro Mendoza está muerto. El lacandón me lo dijo. Está muerto, palabra. Está muerto.
2: Este hombre miente. ¿Sabe algo más, Calimán?
1: Por supuesto, y tendrá que decírnoslo todo.
3: ¿Calimán? ¿Usted es Calimán?
1: ¿Me conoce?
3: Sí. Oí hablar de usted. Nunca lo conozco. No sé quién es usted. Palabra. Déjeme en paz.
4: ¡Calimán! ¡Se escapa!
1: Sí, indudablemente que este hombre sabe muchísimo más de lo que nos ha dicho.
2: Entonces no lo deje escapar. Deténgalo, Calimán.
1: Paciencia, serenidad y paciencia.
2: Él debe saber dónde está mi padre.
1: Es lo más probable. Pero si ahora lo capturo, nos pasaríamos días interrogándolo y sus cómplices escaparían.
4: ¿Cómplices? ¿Supones que tiene cómplices?
1: Por supuesto, Salim. Él es demasiado torpe para manejarse solo. Tiene cómplices y dejándolo ahora libre nos puede conducir hasta sus cómplices.
2: Huye como desesperado. Pronto lo perderemos de vista.
1: Seguiré su rastro. La presa no escapará, Mariela. Solo hay que tener paciencia. Serenidad y paciencia. Mucha paciencia.

0: Las manos de la joven Mariela se movían nerviosamente. Apoyada en la blanca balaustrada de la terraza, fijaba sus claros ojos en las polvosas calles que se perdían en recovecos y callejones. A su lado, el pequeño Solín trataba de tranquilizarla.
1: No debimos dejar ir solo a Calimán.
2: Con gusto lo hubiera acompañado, pero me ordenó quedarme con usted y debo obedecer.
1: Pero es demasiado peligroso que haya ido solo detrás de ese hombre. Si, como supone, tiene cómplices, es probable que caiga en una trampa.
2: Descuide. Calimán sabe defenderse. Tiene un par de puños duros como el acero.
1: Por lo menos deberíamos dar parte al comandante.
2: Imperdonable error, señorita Mariela. Conozco perfectamente a mi señor y amigo Calimán, y lo que más le fastidia es recibir una ayuda que él no ha solicitado. Además, ¿qué podríamos decirle? ¿Que Calimán persigue a un sospechoso que sabe el paradero del profesor Mendoza? El comandante no nos haría caso.
1: ¿Entonces, Olí?
2: Entonces, no nos queda más que esperar el regreso de Calimán. Estoy seguro que no perderá el rastro de ese hombre y que lo hará confesar. Es probable que cuando regrese traiga detenidos a los cómplices y descifremos al fin el misterio que rodea la desaparición del profesor Mendoza.
1: Pero la vida de Calimán está en peligro.
2: Aquí en confianza, le diría una cosa, señorita Mariela.
1: ¿Sí?
2: Calimán está enamorado, ya que ni sabe de quién.
1: ¿De qué?
2: Del peligro.

0: Pedro entró bruscamente a la casucha. En su rostro lívido y sudoroso se advertía la angustia que vivía y el agotamiento de su fuga desde la población hasta aquella apartada casucha que le servía de refugio lo había agotado. La voz seca y cortante de Rosco lo hizo reaccionar.
1: Pedro, ¿dónde diablos estabas?
2: Rosco, escucha. Lo he visto. He estado frente a ese hombre.
1: ¿Quién? Habla de una vez.
2: Calimán. He estado frente a Calimán.
1: ¿Calimán?
2: Sí, lo recuerdas. Es el mismo hombre del que nos habló el viejo del hotel. El que anda buscando al profesor Mendoza. Yo lo he visto, ¿entiendes? Anda acompañado de una mujer y un muchacho. Me hicieron preguntas. Por un momento creí que me iban a descubrir.
1: ¿Preguntas? ¿Qué clase de preguntas, idiota?
0: Hasta ese momento Pedro reaccionó temeroso. Se daba cuenta que confesaba su error ante Rosco.
2: Rosco, yo...
1: ¡Responde! ¿Dónde fuiste? ¿Por qué caíste en manos de ese hombre llamado Calimán? ¡Habla o te destrozo a golpes! ¡Habla!
2: No, Rosco. Espera.
1: ¡Te digo que hables!
2: Te lo diré todo. ¡Todo! Fui al pueblo. Tenía que conseguir dinero. Y traté de vender unos binoculares. Unos binoculares que robé en el campamento. No supe lo que hacía, Rosco. Palabra.
1: Dilo todo de una vez. ¿De quién eran esos binoculares que robaste en el campamento?
2: Del profesor Mendoza. Los robé antes de venir contigo. Y ahora fui a la población a venderlos. Tú tuviste la culpa, Rosco. Yo tenía sed. Quería beber y no me diste dinero. Pensé que si vendía esos binoculares, tendría dinero para echarme un trago.
1: ¡Sigue! ¿Cómo fue que llegaste con ese hombre?
2: Nadie quería comprar los binoculares. Y de pronto, vi a un hombre vestido muy extraño. Así como hindú. Estaba acompañado de una mujer y un muchacho. Luego me enteré de que eran Calimán y esa mujer que andaban buscando al profesor.
1: ¿Y qué fue lo que pasó? ¡Termina, idiota!
2: Los binoculares tenían unas malditas iniciales. Las iniciales del profesor Ramiro Mendoza. E hicieron preguntas. Me acosaron y no sabía qué contestar.
1: ¡Imbécil! ¿Qué fue lo que les dijiste? ¡Habla!
2: Te lo diré todo, pero no me mates. ¡No me mates, Rosco! No. Les dije que conocía a ese tal profesor. Que jamás había oído hablar de él. Luego, escapé.
1: ¡Mientes! De seguro que soltaste la lengua. ¿Qué hablaste de mí?
2: No, Rosco. Palabra. No dije nada más. Eché a correr.
1: ¿Echaste a correr, eh? Después de haberles dado la prueba de que el profesor Mendoza vive.
2: No, Rosco. Yo no les dije nada.
1: ¿Te acuerdas por qué murió el viejo del hotel? ¿Te acuerdas, Pedro?
2: ¡Rosco!
1: Te lo advertí. Es peligroso soltar la lengua. El premio a los que hablan demasiado es la muerte.
2: ¡No, Rosco! ¡No!

0: Las manos asesinas de Rosco se cerraban en la garganta de aquel hombre.
1: ¡No! ¡No, Rosco! ¡No me mates! ¡No me mates!
2: ¡Eres un idiota! No debí fiarme de ti. Creo que...
0: Un ruido afuera de la casucha hizo reaccionar a Rosco.
2: ¿Qué fue eso? ¿Alguien te siguió?
1: No, no sé. No sé, pero suéltame, que me ahogas, Rosco.
0: Rosco, preocupado por aquel ruido, dejó en libertad a Pedro y sigilosamente llegó hasta la ventana de la casucha, descubriendo...
2: ¡Idiota! ¡Te han seguido! ¡Te han seguido! Ahí viene un hombre, vestido extrañamente, con un turbante. ¿Quién diablos es?
1: Es ese mismo hombre. ¡Calimán! ¡Calimán!
2: ¿Calimán? Vaya, ¿con qué ese es el que anda investigando la muerte del profesor? Sí, sí que es un hombre extraño. Tenías razón al decir que viste como hindú. Avanza sigilosamente hacia acá.
1: Es peligroso. Tiene una fuerza endemoniada y sus ojos. Sus ojos cuando te ven parece que se te clavan.
2: Calimán. Calimán.
1: ¡Huyamos, Rosco! ¡Huyamos!
2: No, al contrario. Puesto que este hombre anda investigando el paradero del profesor, se convierte en un peligro. El capitán Scott nunca me perdonaría que dejara con vida a alguien que sigue nuestra pista.
1: Calimán está cada vez más cerca. ¡Vienes acá! ¡Huyamos, Rosco!
2: ¡Quieto! No te muevas. Sí, lo dejaremos entrar, pero no saldrá vivo. Colócate allí, frente a la puerta.
1: Rosco, ¿qué vas a hacer?
2: No me encargo de Calimán. En cuanto cruce esa puerta, lo mataré. Y tú serás la carnada, Pedro.
1: Oh, no, Rosco.
2: Silencio. Se acerca. Se acerca Calimán rumbo a la muerte.

0: ¿Morirá Calimán ante el ataque traicionero de Rosco? ¿Qué trampa le espera al cruzar aquella puerta?
1: ¡Calimán!
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A ti, Megamenia, que estás ahí del otro lado, por supuesto, te pienso acompañar con unas baladas de esas 80s, 90s, un poco. Pero sobre todo para recordar parte de aquí. Cuando estabas todavía en la pancita de mamá, ya sonaba esto y seguramente te vas a acordar y vamos a ir descubriendo paso a paso esos buenos recuerdos en esa noche. Única e inolvidable. Eso es un mega hit, Mega Maniac. Vamos arrancando entonces ya al programa. Roxette se acerca. Oye, Roxette me parece una de las artistas más multifacéticas, multitasking. Y llegaba en los 80 más o menos a esta canción hermosa que esto arrancamos. Bienvenidos.

Laya Flowers. Es uno de los mega hits que tiene una metáfora muy, muy disruptiva, ¿no? Es una metáfora de la flor, como por decir, comparar al ser humano, a esa persona que tanto quieres, y sobre todo representa la vitalidad, la fuerza interior. Es una letra imponente, nos encanta. Para poder dedicar a alguien, Mega Maniac. Es una mega canción realmente. Fanny Laya Flower. Seguramente primera vez que lo escuchas, pero déjame decirte que es una alternativa positiva para dedicar a alguien. Nos encanta. Soledad y frío. Oye, el siguiente bombazo que vas a escuchar. Realmente pues me voló la cabeza cuando lo escuché en la versión, me parece que esta es la versión original, porque yo lo había escuchado en la versión con Deftones y realmente dije wow, o sea, ya existía esta canción. Se llama Simple Man.

decir que es un temazo, seguramente, porque tiene un mensaje de por medio mucho más allá de la interpretación del solo de guitarra. Esto es de una madre que deja un legado a todos sus hijos y les habla sobre los excesos, les habla sobre ser un hombre simple. No significa ser ignorante, sino encontrar satisfacción en las cosas sencillas, ser honesto, mantener los pies en la tierra y cuidar el alma. Pues sí, habla de mucha fe, resiliencia. Esta canción enfatiza la importancia de seguir el corazón, confiar en Dios, mantener la calma ante las tormentas de la vida, recordando que el amor y la paz interior son lo único que perdura. Y pues sí, definitivamente es muy sabia esta canción, y escucharla en esta versión realmente me encantó, seguramente a ti también, Megamaniax. Otra de las baladas con solos de guitarra, rindiendo esta semana homenaje a Rock. El núcleo del mensaje es que el dinero y el oro no compran la felicidad, así que nada, te advierto que la ambición desmedida, el deseo de riqueza solo conducen a la insatisfacción personal. Te quiero hacer una invitación a que valores ahora mismo el aquí, el ahora, y esa dopamina, esa serotonina y oxitocina la puedas elevar de una manera muy natural, y que se la pueda hacer. Seguramente tú tienes conocimiento de aquello. Poison es nuestro siguiente invitable de esta playlist con los mega hits, trascendiendo en el tiempo.

Una de esas baladas que nos recuerdan que la llamada de la traición para 1987 era una realidad durante una gira por Dallas, Texas. Rick Michaels usó un teléfono público para llamar a su novia de ese momento, Tracy Lewis, y al hablar con ella escuchó claramente la voz susurrante de otro hombre en el fondo de la línea. ¡Wow! Estos grandes recuerdos, y que tiene un mensaje por medio que uno, de verdad que dices, oye, ¿de verdad? ¿Se inspiraron en esto? Y sí. Vámonos con Don't Hesitate. Vaya, qué mega hit para Orejas con Alas.

The Boys of Summer, canción que Tom Petty confesó a su guitarrista con total humildad. Ojalá hubiera tenido la lucidez de no dejar escapar esta canción. Y es que claro, Tom Petty, antes de convertirse en un éxito, la había rechazado, ¿no? El descarte de Mike Campbell, guitarrista Tom Petty, y compuso la pista instrumental usando una de las primeras cajas de los ritmos del mercado. Se mostró a Tom Petty, pero esta rechazó de inmediato. Ya te imaginas la cantidad de después de veces que se reprodució en radios, ¿no? Es innumerable las veces. Y en estas baladas llegan nada más y nada menos que los clásicos Bee Gees.

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2: Nos ponemos un poco más contemporáneos.

sentirse bien con la pareja, de poder perdurar durante muchos años, seguro. Tú me estás escuchando, ya tienes unos 10, 20, 30 de matrimonio, increíble. Esta canción es para ti. La puedes dedicar, por supuesto. Hazlo con la M3G4 para orejas con alas. Oh.

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Glenn Freight fue ese mega hit que identificó muchísimo, sobre todo por el saxofón y porque el artista conjunto con sus instrumentos lo fue formando para la época, imagínate, muy vanguardista, sintetizadores y demás, con una Yamaha de X7. Ya te puedes imaginar la construcción y creación de este fenómeno, porque este es un fenómeno de canción. Es una de las baladas más poderosas de la noche, que te acompañan y no te dejan solo, porque si creíste que estabas solo, escucha You Belong to the City. Es otra de las favoritas acá en Mega, porque Mega la gana. Y si querías algo mucho más romántico, algo más sentimental, como para ir a sacar un poco de lágrimas, hazlo. Y no te dé miedo sacarlas.

los 80, su letra describe este dilema en la lucha interna de una persona que ya se ha enamorado profundamente de su mejor amiga, debatiéndose entre el miedo a confesar la

qué complicado se nos hace. Mejor lanzarnos al ruedo y decirle a esa persona, oye, chiquilla, o como le digas, negrita, dame la oportunidad de, no sé, de ir un poco más allá. De, creo que ya me conocí. E irnos un poco más allá de lo que ya vamos, es decir, dar un paso al siguiente nivel. Y simplemente vas a tener una respuesta, esa positiva, ¿no? ¿Para qué? Yo te acompaño. Si te dice que no, pues ya no pasa nada. Es la noche loca.

0: me equivoco, 2007-2008. Aerosmith en el Estadio Atahualpa, fue una locura. Como dato oculto, esta canción de 1993, Amazon, de Aerosmith, de Taylor Steven, porque, claro, celebraba su sobriedad tras haber estado al borde de la muerte. El invitado secreto de los Eagles. Si escuchas con atención, pues los coros, la armonía vocal acompañan a Steven en esos momentos más intensos de la balada. Notarás una voz muy, muy familiar, y es la de Don Halley, el mismísimo vocalista de los Eagles, quien presentó su talento de forma muy sutil al enriquecer el clímax del tema, ¿no? Es justo cuando la música empieza a desvanecerse al final de la pista en el álbum, se escucha el efecto de una radio antigua sintonizándose, y en ese momento la voz de Steven interviene para dejar un mensaje de esperanza a sus oyentes. Vamos a escucharla. Recuerden, la luz al final del túnel puede ser ustedes. Buenas noches. Tremendo.
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1989, aquí está White Snake. Una canción de esas power ballad que te dicen, bueno, hay que ser gratos con esa persona con la que estuvo contigo en las buenas y en las malas, ¿no? Decirle gracias por madurar conmigo y darle el reconocimiento a aquella persona especial que se quedó en las buenas y en las malas contigo, ¿no? Definitivamente es una canción para... Es un mega hit para dedicar a esa persona. Y de inmediato, en un flashback de la hora, es Richard Max. Lucky Angelia. Qué tremendo, ¿eh?

Una Power Ballad 80 llega al número 4 en los Billboard Hot 100. Es el que la misteriosa mujer llamada Angelia nunca existió, sino que su nombre fue un error de interpretación geográfica. La azafata y el malentendido, pues Richard reveló años después que la inspiración real para la canción llegó durante un vuelo internacional. El cantante se fijó en el gafete de una de las azafatas de la aerolínea y le pareció, pues, leer un nombre exótico y hermoso, perfecto para una canción de desamor. Angelia se guardó como el nombre en la mente y construyó todo el desgarrador relato de ficción a su alrededor, ¿no? Tremendo, tremendo bombazo, mega hit de desilusión, de no poder superar a ese cariño, ¿no? Ese amor de antaño, con que te quedas con eso. Es magnífico poder disfrutar de aquello. Aquí están The Calling. 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So lately, been wondering. ¿Te acuerdas? 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

tenemos unas baladas estupendas, la verdad que nos ha cautivado y pues, cómo no. Han sido cultivo de aquellas bases sólidas, los cimientos que nos dejó los 90, los 80, para hoy en día simplemente poder disfrutar cada uno de estas power ballads. Y bueno, John Bon Jovi ya estaba en este Never Say Goodbye. Qué bien que sonó. Espectacular. Gracias, Mega Maniac, por estar ahí. Herb. Nosotros, nuestros invitados.

Travis Scott. Esta es la canción que les salvó de la bancarrota, ¿eh? Esas canciones que te salvan la vida, ¿no? Sí, y que habla de justamente, ¿no? Pues, cuando tu pareja se vuelve fría y que ya no sabes qué hacer y le ruegas, le dices, oye, pero ¿por qué te has vuelto tan frío conmigo? ¿Por qué tan fría conmigo? ¿Yo qué te hice? Lo único que hago es darte amor, cariño. Nada más, es lo único que te doy. Y de repente pasa estas situaciones. ¡Qué tremendo! Aquí está otro de los grandes. Yeah, estará acá en Ecuador 30 de octubre, Estadio Olímpico de Tahualpa.

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2: Sí.
3: Buenas noches, señor. ¿Puedo hablar con Sebastián?
2: El mismo está hablando. ¿Quién habla?
3: No, yo le hablo, señor, porque tenemos... Entiendo que usted va a cantar así en lugares, algún evento comercial, casamientos, cumpleaños.
2: Bueno, mire, yo soy cantante de ópera. No acostumbro a salir de eso, pero bueno, excepcionalmente se podría llegar a hablar.
3: Perdón, señor, no sí. Lo llamo para que usted venga a cantar gratis,
2: sí.
3: Sino que le digo, si usted viene, canta en este casamiento,
2: sí.
3: Nosotros estamos dispuestos a pagar hasta 500 pesos, pero que usted interprete por lo menos cuatro canciones.
2: Cuatro canciones que, bueno, lo podríamos llegar a ver. ¿Sí? ¿Para cuándo sería esto?
3: Y sería para el otro sábado.
2: Sí, podría llegar a ser. ¿Dónde es esto?
3: Bueno, esto es en Palermo, pero antes sí. Que nada, para que yo decirle a mi gente hasta qué punto usted puede ser un buen cantante, ¿por qué? Hágame la gauchada, cante a capela alguna parte de una canción que usted canta, un Ave María, Ridi Pagliacci.
2: Ah, bueno, ni Ridi Pagliacci, ni más ni menos. Mire, así sin acompañamiento orquestal y por teléfono es un poquito... Quizás sería mejor que usted se empapara de mi currículum,
3: Bueno... En realidad, señor, todo lo que le pido es que usted me haga el favor de cantarme un cachito, una canción, para que yo le diga a mi gente, mirá, este señor que yo llamé, yo lo escuché y canta bien.
2: Sí, y bueno, está bien. ¿A usted quién le dio la referencia mía?
3: ¿Eh?
2: ¿A usted quién le dio la referencia mía?
3: No, me dieron el número de teléfono suyo y además que usted cantaba.
2: Sí.
3: Me lo dio un muchacho Rocca Tagliata, no sé si usted lo conoce. Sí, lo conoce porque...
2: Me suena, sí.
3: ¿Campana le suena?
2: Sí, también, del Teatro Colón.
3: Bueno.
2: ¿Hola?
3: ¿El del timbre le suena?
2: Hay una ópera, El Timbre, pero no recuerdo de quién es. Es una ópera argentina.
3: Hágame, señor, usted sea tan amable. Hágame escuchar algo porque no me animo a recomendarlo si no lo escucho un poco.
2: A ver.
3: Cualquier, un pedacito de una canción.
2: A ver. Bueno, usted me mencionó el Pagliacci de John Cavallo.
3: A ver.

0: Pero muy bien.
1: Sería el final de la Diopaliacha.
0: Muy bien, muy bien. Bueno. Acá hay un par de amigos que se entusiasmaron tanto que aplaudieron.
1: Bueno, usted es melómano, usted de ir al Colón, ¿no me ha visto en escena?
0: Escuche, Sebastián, entre usted y yo,
1: sí,
0: usted canta para la mierda. Mucho Ridi Pagliacci, pero no se entendía un carajo. Usted en realidad considera que cantar lo que cantó era una cagada, ¿eh?
1: Bueno, no sé en qué sentido lo dice, o sea...
0: En el sentido que era una cagada, cantó para la mierda.
1: No, discúlpeme, usted debe tener presente que, bueno, por teléfono los armónicos se distorsionan y la riqueza de la voz... No puede apreciarse, o sea, no, usted debería venir al teatro y escucharme en una ópera.
0: Yo creo que salió mejor por teléfono que si usted cantara personalmente.
1: Pero no, hombre, yo le digo que si usted viene al teatro...
0: Y... Reconózcalo, Sebastián, usted canta para el carajo. Ya me está poniendo nervioso, no quiere reconocer que usted canta mal. Mire, si yo lo recomendaba para este casamiento, el papelón que hago.
1: No, discúlpeme.
0: No es disculpe, unas pelotas.
1: No, escúcheme, no soy insolente conmigo. Vamos a empezar por ahí, porque si usted levanta la voz, yo puedo levantar la voz más todavía.
0: No.
1: Que para eso he estudiado. Entonces, vamos por partes. Yo a usted no lo conozco. ¿Usted cómo se dice que se llama?
0: Yo me llamo Gandolfi.
1: Bueno, hay un gran director de coro que se llama Romano Gandolfi, así que usted debería hacer honor a ese nombre, señor Gandolfi.
0: Escúcheme, no se haga el alcahuete. ¿Qué me importa si había un director que se llamaba Gandolfi? Lo único que le digo, que menos mal que le pedí que cantara porque usted cantó como el orto.
1: No, escúcheme, si es una broma, no tampoco es broma. Se la voy a aceptar como broma, porque usted no lo conozco. Yo le acepto la broma a la gente que yo conozco. Yo a usted no lo conozco.
0: No,
1: ¿qué Gandolfi es usted, señor?
0: Perdón, es que no es broma, señor. ¿Cómo se lo tengo que decir que usted canta mal?
1: Ahora, discúlpeme, si yo canto mal, ¿por qué? Yo canto en el Colón, en el Argentino de la Plata, en Córdoba, en toda la sala de Sudamérica.
0: Pero vos laburás de acomodadora, ¿y qué vas a cantar?
1: No.
0: ¿En el teatro?
1: No. Usted, yo no sé si esto es una chanza... Pero yo soy uno de los artistas líricos más respetados del país y entonces yo tengo que calcular que esto es una especie de chiste, una broma.
0: Pero vos vas a cantar, vos te aplauden los sordomudos porque...
1: No... Escúcheme, ¿usted está en un lugar público?
0: No, hay público conmigo que es distinto.
1: Porque escucho unas voces allí.
0: No, yo estoy hablando desde un bar. Y claro, acá hay un batifondo bárbaro y menos mal que no lo escucharon
1: porque
0: ustedes.
1: Porque yo conozco su voz.
0: No...
1: Sí, señor, yo conozco su voz. Yo lo conozco a usted, el Teatro Colón. Usted es un hijo de... Yo sé quién es usted. Usted es el hijo de... que me chifló cuando hice Tosca el año pasado. Yo sé quién es usted. Usted es un hijo de... señor. ¿Qué es ese ruido que se escucha?
0: ¿Ven?
1: ¿Qué está en el Colón? ¿Qué es eso que se escucha?
0: No. Oíme.
1: ¿Por qué se la agarró conmigo usted? ¿Quién es usted? ¿Por qué no da la cara?
0: Sí, yo te doy la cara y la nuca, la... que te...
1: Yo eso no se lo voy a permitir. ¿Quién es usted para hablarme así?
0: ¿Cómo?
1: ¿Por qué no me da su teléfono? Usted tiene mi teléfono. Deme su teléfono. Yo ya tengo su nombre.
0: Toma nota.
1: Bueno, ¿cómo no? ¿Cómo es el nombre, señor? El nombre de pila.
0: Nombre, no, Everready.
1: Mire, señor, usted está jugando con mi paciencia.
0: Muy bien,
1: me gustaría escuchar cantarlo usted que tiene esa voz, que se hace el gracioso. ¿Por qué no canta algo usted?
0: Escucha.
1: No me tutee.
0: No.
1: ¡Carajo! Porque el octavo grito, que para eso estudié.
0: Bueno, está bien. Yo no sé cantar, pero te voy a decir un verso.
1: ¡No me tutee!
0: Bueno, escúcheme, señor.
1: Y señor las pelotas, porque si me dice señor, respéteme.
0: Bueno, yo lo respeto y le quiero decir...
1: ¡Carajo!
0: Que yo...
1: ¡Y me enojé!
0: Pero la... que déjame hablar, te voy a decir...
1: ¡Ya hablé, la madre!
0: Yo no canto, pero te voy a decir un versito.
1: Mira. ¡No me tutee, le dije! ¡No me tutee!
0: Bueno, oíme...
1: Ahora usted me puso así, usted me va a calmar la...
0: Con vos no se puede hablar, te pones muy nervioso.
1: Bueno, cante, a ver, cante. Bueno, ahora lo juzgo yo.
0: Te digo un verso.
1: ¡No me tutee!
0: Le digo un verso. Cada vez que considero que tu amor es tan ingrato, te meto un dedo en el orto y lo dejo estar un rato. ¿Te gustó?
1: Mire... aquí tengo una escoba.
0: Métesela en el orto.
1: Justamente, usted es muy rápido con la palabra, ¿eh? Usted es muy rápido con la palabra, pero le voy a decir una cosa. Yo tengo voz de barítono. ¿Usted sabe de qué tiene voz?
0: No.
1: De viejo trolo.
0: Mira, viejo sí, pero trolo también.
1: Bueno, llame. Porque usted es un resentido, señor.
0: Resentido sos vos, que cantás para el carajo y todavía te pones nervioso.
1: Discúlpeme, señor, mirá, si yo canto como el carajo, ¿por qué me contratan el Teatro Colón, el Teatro Argentino? ¿Por qué me contratan?
0: El Teatro Argentino te contrata para que vayas a barrer.
1: Señor, 22 de marzo estrenamos Don Juan de Mozart. Lo quiero en la primera fila de la platea del Teatro Argentino y lo voy a cagar a escupitajo cuando cante. Yo, a usted y a todos los pajeros que usted tiene ahí cagándose de risa.
0: Es que, oíme, es que vos sos cantor de primera fila, porque desde la segunda no se escucha una
1: mierda. Ah, muy gracioso.
0: Está bien, Sebastián, perdóneme, no hubiera querido molestarlo. Usted ha sido muy amable.
1: Sí, usted no.
0: No sé para qué carajo te llamé.
1: ¡No me tutee! ¡No me tutee, carajo!
0: Sebastián,
1: A mí me llaman maestro del teatro. Usted no me va a tutear, me va a llamar maestro. Bueno, señor, me voy a despedir con usted, pero primero le voy a pedir, por favor, que sobre todo para todo eso, esa manga de gente culta que usted tiene ahí con usted, haciendo estos llamados tan cultos, yo me voy a despedir de ustedes dedicándole una canción.
0: A ver.
1: Váyanse a la madre que los parió.
0: Ahí. Muy bien. Muy bien. Hola. Cortó.
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2: Tierno con los niños.
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3: Así es, Calimán, el hombre increíble. En su nueva aventura escenificada en México.
4: Los misterios de Bonampak.
3: Interpretados estelarmente por el primer actor, Miguel Manzano, con Luis de Alba, Genoveva Pérez, Roberto Reséndiz, Dolores Muñoz Ledo, Eduardo González Pliego y como narrador Isidro Olase, e interpretando a Calimán, el propio Calimán, un libreto original de Víctor Fox.

0: Calimán estuvo a punto de conocer el paradero del profesor Mendoza cuando el anciano dueño de la posada del jabalí había descubierto la presencia de Rosco en su hotelucho. Pero cuando Calimán llegaba a ese lugar, ansiando esperar noticias, el anciano aparecía muerto. Rosco se había encargado de silenciarlo para que no delatara su presencia en la población. Después de cometer aquel cobarde crimen, Rosco y su cómplice Pedro se habían refugiado en una casucha en las afueras de la población. Rosco solo estaría ahí el tiempo necesario para adquirir el equipo de buceo que el capitán Scott le había encargado, mismo que sería utilizado en la búsqueda de los tesoros sumergidos de Yiku Hall. Mientras tanto, Calimán, la joven Mariela y el pequeño Solín, reunidos en la amplia terraza que servía de comedor en el Hotel Tropical, se daban cuenta que sus esfuerzos por encontrar la pista que los llevara al paradero del profesor habían sido inútiles.
1: Bien, creo que todo ha sido inútil. Dos días transcurridos sin que podamos obtener información. Nadie ha oído hablar del profesor Mendoza. O por el tiempo transcurrido, lo han olvidado.
2: Y el único hombre que iba a darnos informes es asesinado cobardemente.
3: Calimán, ¿quién crees que haya asesinado al viejo, eh?
1: Oh, sin duda alguien relacionado con la expedición, pero ¿cómo encontrarlo? Tuvo buen cuidado de no dejar pistas. Además, no podemos asegurar que el asesinado esté relacionado con el profesor. Bien pudieron matar al anciano para probarlo, o por algún otro motivo que ignoramos.
2: Es decir, que debemos darnos por vencidos.
1: No tenemos más que dos alternativas, Mariela. Una, aceptar que su padre ha muerto en algún lugar de la selva y abandonar la búsqueda. Y la otra, lanzarnos hacia las selvas buscando su rastro.
3: ¿Pero cómo ir a Bonampak si no hay medios de comunicación, señor?
2: Sí, es cierto. Solo podríamos ir a bordo de una avioneta, pero no hay una sola en toda la población. Quienes hacen esos viajes a veces tardan meses en presentarse aquí. Y no podemos esperar todo ese tiempo.
1: Tal vez debemos intentarlo por tierra.
3: ¿Cruzar las selvas a pie? Pero recuerda que el comandante de policía te advirtió que es casi imposible. Además, pues no sabríamos qué ruta seguir. No sabemos hacia qué zona se internó el profesor.
2: Es cierto, Calimán. Creo que muy a mi pesar tendremos que abandonar la empresa y resignarme a la idea de que papá ha muerto y su cadáver está sepultado en algún lugar de las selvas lacandonas.
1: Tal vez sea lo más prudente, Mariela. Aceptar la derrota, convencernos de que su padre está muerto.
0: Un gesto de fastidio y enfado se advertía en el rostro de Calimán. El cigarrillo turco jugaba nerviosamente entre sus dedos. Nunca antes Calimán se había visto en una situación sin salida aparente. Pero, en ese momento, un hombre, mal vestido y con sonrisa servil, se acercó a ellos.
4: Señor, señor, perdone.
3: Señorita, perdone, pero no quisiera molestarlos.
0: Era Pedro, el cómplice de Rosco, que se acercaba a Calimán y sus amigos, mostrando una falsa sonrisa de amistad. Calimán lo miró con cierto enfado.
1: ¿Qué desea, amigo?
3: Oh, señor, quiero venderles algo. Algo de mucho valor. Algo que solo unas personas tan distinguidas como ustedes pueden comprar.
0: ¿Acaso Pedro pensaba delatar a Rosco y por consiguiente revelar que el profesor Mendoza estaba vivo en el lejano campamento junto a las ruinas de Yiku Hall? Calimán sonrió despectivo. Juzgaba a aquel hombre como a uno de tantos inoportunos vendedores que asedian a los turistas.
1: ¿Dice vendernos algo de mucho valor? Comprendo. Una curiosidad. Tal vez una piel de tigre o una cornamenta de venado.
3: No, señor. Es algo de mucho valor que solo ustedes pueden apreciar todo lo que vale.
1: Lo único que nosotros quisiéramos comprobar, nadie lo sabe en esta población. Así que siga su camino, buen hombre.
3: No, señor. Antes tiene que ver lo que le ofrezco. Lo comprarán, estoy seguro.
0: Pedro buscó algo que escondía debajo de sus ropas. Calimán lo miraba con enfado. No se imaginaba siquiera que aquel hombre podría darles la clave de su investigación. Pedro, un tanto temeroso, mostró aquello que ofrecía.
1: Oh. Vaya, ¿con qué era esto, eh? Unos binoculares.
3: Son muy finos, señor. Muy finos. Usted es un caballero y sabe apreciar un objeto tan valioso. Le vende estos binoculares de oportunidad.
1: ¿Dónde lo robaste?
3: ¿Robarlos? Oh, no, señor. Pedro es honrado. Pedro no roba nada. Lo juro, señor. Lo juro.
0: Pedro mentía naturalmente. Aquellos binoculares que ofrecía a Calimán los había robado del campamento del profesor Mendoza. Su venta le reportaría algún dinero que utilizaría en comprar alcohol. Calimán hizo a un lado despectivamente los binoculares.
1: No, no me interesan, amigo, no me interesan.
3: Por favor, señor, me urge dinero. Deme 50 pesos. ¿De acuerdo? 50 pesos, valen mucho más.
1: Créame que unos binoculares es lo que menos me interesa en el mundo, amigo. Vamos, siga su camino.
3: Señorita, usted cómprelos. Necesito el dinero. Mi mujer está enferma. Mire, deme 30 pesos por ellos. Creo que valen como 500, ¿eh? Cómprelos, señorita.
2: No, gracias.
3: Son de mucho aumento. Mírelos con calma. Están buenos.
0: Pedro insistía. Mariela de pronto reaccionó intensa. Había descubierto algo en aquellos binoculares.
2: ¿Pero qué es esto? Dos iniciales grabadas en los binoculares. Dos iniciales que se distinguen perfectamente. R.M. Ramiro Mendoza.
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0: Calimán advertía la reacción de Mariela, que miraba interesada los binoculares. Una sonrisa interrogante apareció en el rostro de Calimán.
1: ¿Qué sucede, Mariela? ¿Se interesa en comprar esto?
2: Tal vez. Creo que valdría la pena comprarlos. Observe usted estas iniciales.
0: Mariela le entregó a Calimán los binoculares, señalándole a aquellas dos iniciales grabadas claramente. Los azules ojos de Calimán brillaron intensos.
1: R.M. Dos iniciales marcadas claramente. R.M.
0: Las miradas de Calimán y Mariela se cruzaron. En un instante se comprendían. Aquellas iniciales eran las del profesor Ramiro Mendoza. Pedro sonreía esperanzado. No se imaginaba que estaba a punto de ser descubierto.
1: ¿Sabe, amigo? Pensándolo bien, creo que nos interesan estos binoculares.
3: Oh, me alegro, señor. Son muy finos. Deme 50 pesos y son suyos.
1: Le daré 200 a cambio de una información.
3: ¿Información? ¿Qué clase de información, señor?
1: Dígame, ¿dónde consiguió estos binoculares?
3: Me los regaló un turista. Sí, eso es. Un cazador. Me los dejó de recuerdo porque...
1: ¿Cuándo?
3: Pues hace tiempo. Muchos meses.
2: ¿Cómo se llamaba ese cazador?
3: No me acuerdo. Palabra que no me acuerdo.
1: Yo le ayudaré a recordar ese nombre. Ramiro Mendoza.
0: Aquel nombre hizo reaccionar violentamente a Pedro. Miró asombrado a Calimán y a Mariela y retrocedió temeroso.
3: ¿Ramiro Mendoza? No, jamás he oído ese nombre, lo juro.
2: Los binoculares tienen grabadas dos iniciales. R.M. indican que el dueño se llamó Ramiro Mendoza.
1: Más le vale decir la verdad, amigo.
3: No, palabra que no conozco ese profesor Ramiro Mendoza.
1: ¿Profesor?
3: Palabra...
1: O luego entonces sabe que es profesor.
3: ¿Usted lo llamó
1: yo
3: así?
1: Yo solo dije su nombre. Pero sí sabes que nos referimos al profesor Mendoza. Más vale que confieses dónde y cómo y cuándo te apoderaste de los binoculares.
3: ¡Déjame! ¡Quieto!
0: Pedro quiso escapar, pero las manos recias y musculosas de Calimán lo detuvieron firmes en un brazo.
1: Será mejor que hables. De otra manera tendremos que llevarte a la comandancia de policía y ahí te obligarán a confesar.
3: Está bien, señor. Le diré toda la verdad. Toda.
1: Bien, habla. ¿Cómo llegaron a tus manos esos binoculares?
3: Los compré. Los compré en el Cedro.
1: ¿El Cedro?
3: Sí, una población. Un pueblo lacandón muchos kilómetros de adentro de la selva. Sí, eso es. Un lacandón traía esos binoculares. Se los cambié por un cuchillo, palabra.
1: ¿Y ese lacandón cómo los obtuvo?
3: Creo que él iba en una expedición hace tiempo y conoció a un hombre que era... un tal profesor Mendoza.
1: ¿Qué fue de él?
3: Murió, sí. El profesor Ramiro Mendoza está muerto. El lacandón me lo dijo. Está muerto, palabra. Está muerto.
2: Este hombre miente. ¿Sabe algo más, Calimán?
1: Por supuesto, y tendrá que decírnoslo todo.
3: ¿Calimán? ¿Usted es Calimán?
1: ¿Me conoce?
3: Sí. Oí hablar de usted. No, nunca lo conozco. No sé quién es usted. Palabra. Déjeme en paz.
4: ¡Calimán! ¡Se escapa!
1: Sí, indudablemente que este hombre sabe muchísimo más de lo que nos ha dicho.
2: Entonces no lo deje escapar. Deténgalo, Calimán.
1: Paciencia, serenidad y paciencia.
2: Él debe saber dónde está mi padre.
1: Es lo más probable. Pero si ahora lo capturo, nos pasaríamos días interrogándolo y sus cómplices escaparían.
5: ¿Cómplices? ¿Supones que tiene cómplices?
1: Por supuesto, Salim. Él es demasiado torpe para manejarse solo. Tiene cómplices y dejándolo ahora libre nos puede conducir hasta sus cómplices.
2: Huye como desesperado. Pronto lo perderemos de vista.
1: Seguiré su rastro. La presa no escapará, Mariela. Solo hay que tener paciencia. Serenidad y paciencia. Mucha paciencia.
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0: Las manos de la joven Mariela se movían nerviosamente. Apoyada en la blanca balaustrada de la terraza, fijaba sus claros ojos en las polvosas calles que se perdían en recovecos y callejones. A su lado, el pequeño Solín trataba de tranquilizarla.
1: No debimos dejar ir solo a Calimán.
2: Con gusto lo hubiera acompañado, pero me ordenó quedarme con usted y debo obedecer.
1: Pero es demasiado peligroso que haya ido solo detrás de ese hombre. Si como supone tiene cómplices, es probable que caiga en una trampa.
2: Descuide. Calimán sabe defenderse. Tiene un par de puños duros como el acero.
1: Por lo menos deberíamos dar parte al comandante.
2: Imperdonable error, señorita Mariela. Conozco perfectamente a mi señor y amigo Calimán, y lo que más le fastidia es recibir una ayuda que él no ha solicitado. Además, ¿qué podríamos decirle? ¿Que Calimán persigue a un sospechoso que sabe el paradero del profesor Mendoza? El comandante no nos haría caso.
1: ¿Entonces, Olí?
2: Entonces, no nos queda más que esperar el regreso de Calimán. Estoy seguro que no perderá el rastro de ese hombre y que lo hará confesar. Es probable que cuando regrese traiga detenidos a los cómplices y descifremos al fin el misterio que rodea la desaparición del profesor Mendoza.
1: Pero la vida de Calimán está en peligro.
2: Aquí en confianza, le diré una cosa, señorita Mariela.
1: ¿Sí?
2: Calimán está enamorado, ya que ni sabe de quién.
1: ¿De qué?
2: Del peligro.

0: Pedro entró bruscamente a la casucha. En su rostro lívido y sudoroso se advertía la angustia que vivía y el agotamiento de su fuga desde la población hasta aquella apartada casucha que le servía de refugio lo había agotado. La voz seca y cortante de Rosco lo hizo reaccionar.
1: Pedro, ¿dónde diablos estabas?
2: Rosco, Rosco, escucha. Lo he visto. He estado frente a ese hombre.
1: ¿Quién? Habla de una vez.
2: Calimán. He estado frente a Calimán.
1: ¿Calimán?
2: Sí, sí lo recuerdas. Es el mismo hombre del que nos habló el viejo del hotel. El que anda buscando al profesor Mendoza. Yo lo he visto, ¿entiendes? Anda acompañado de una mujer y un muchacho. Me hicieron preguntas. Por un momento creí que me iban a descubrir.
1: ¿Preguntas? ¿Qué clase de preguntas, idiota?
0: Hasta ese momento Pedro reaccionó temeroso. Se daba cuenta que confesaba su error ante Rosco.
2: Rosco, yo...
1: ¡Responde! ¿Dónde fuiste? ¿Por qué caíste en manos de ese hombre llamado Calimán? ¡Habla o te destrozo a golpes! ¡Habla!
2: No, Rosco. Espera, espera.
1: ¡Te digo que hables!
2: Te lo diré todo. ¡Todo! Fui al pueblo. Tenía que conseguir dinero. Y traté de vender unos binoculares. Unos binoculares que robé en el campamento. No supe lo que hacía, Rosco. Palabra.
1: Dilo todo de una vez. ¿De quién eran esos binoculares que robaste en el campamento?
2: Del profesor Mendoza. Los robé antes de venir contigo. Y ahora fui a la población a venderlos. Tú tuviste la culpa, Rosco. Yo tenía sed. Quería beber y no me diste dinero. Pensé que si vendí esos binoculares, tendría dinero para echarme un trago.
1: ¡Sigue! ¡Sigue! ¿Cómo fue que llegaste con ese hombre?
2: Nadie quería comprar los binoculares. Y de pronto, vi a un hombre vestido muy extraño. Así como hindú. Estaba acompañado de una mujer y un muchacho. Luego me enteré de que eran Calimán y esa mujer que andaban buscando al profesor.
1: ¿Y qué fue lo que pasó? ¡Termina, idiota!
2: Los binoculares tenían unas malditas iniciales. Las iniciales del profesor Ramiro Mendoza. E hicieron preguntas. Me acosaron y no sabía qué contestar.
1: ¡Imbécil! ¿Qué fue lo que les dijiste? ¡Habla!
2: Te lo diré todo, pero no me mates. ¡No me mates, Rosco! No. Les dije que conocía a ese tal profesor. Que jamás había oído hablar de él. Luego, escapé.
1: ¡Mientes! De seguro que soltaste la lengua. ¿Qué hablaste de mí?
2: No, Rosco. Palabra. No dije nada más. Eché a correr.
1: ¿Echaste a correr, eh? Después de haberles dado la prueba de que el profesor Mendoza vive.
2: No, Rosco. Yo no les dije nada.
1: ¿Te acuerdas por qué murió el viejo del hotel? ¿Te acuerdas, Pedro?
2: ¡Rosco!
1: Te lo advertí. Es peligroso soltar la lengua. El premio a los que hablan demasiado es la muerte.
2: ¡No, Rosco! ¡No!

0: Las manos asesinas de Rosco se cerraban en la garganta de aquel hombre.
1: ¡No! ¡No, Rosco! ¡No me mates! ¡No me mates!
2: ¡Eres un idiota! No debí fiarme de ti. Creo que...
0: Un ruido afuera de la casucha hizo reaccionar a Rosco.
2: ¿Qué fue eso? ¿Alguien te siguió?
1: No, no sé. No sé. Pero suéltame, que me ahogas, Rosco.
0: Rosco, preocupado por aquel ruido, dejó en libertad a Pedro y sigilosamente llegó hasta la ventana de la casucha, descubriendo...
2: ¡Idiota! ¡Te han seguido! ¡Te han seguido!

0: un hombre vestido extrañamente, con un turbante. ¿Quién diablos es?
1: Es ese mismo hombre. Calimán. Calimán.
0: ¿Calimán? Vaya. ¿Con qué es ese el que anda investigando la muerte del profesor? Sí. Sí que es un hombre extraño. Tenías razón al decir que viste como hindú. Avanza sigilosamente hacia acá.
1: Es peligroso. Tiene una fuerza endemoniada y sus ojos. Sus ojos cuando te ven parece que se te clavan.
0: Calimán. Calimán.
1: ¡Huyamos, Rosco! ¡Huyamos!
0: No, al contrario. Puesto que este hombre anda investigando el paradero del profesor, se convierte en un peligro. El capitán Scott nunca me perdonaría que dejara con vida a alguien que sigue nuestra pista.
1: Calimán está cada vez más cerca. ¡Vienes acá! ¡Huyamos, Rosco!
0: ¡Quieto! No te muevas. Sí, lo dejaremos entrar, pero no saldrá vivo. Colócate allí, frente a la puerta.
1: Rosco, ¿qué vas a hacer?
0: No me encargo de Calimán. En cuanto cruce esa puerta, lo mataré. Y tú serás la carnada, Pedro.
1: Oh, no, Rosco.
0: Silencio. Se acerca. Se acerca Calimán rumbo a la muerte.

0: ¿Morirá Calimán ante el ataque traicionero de Rosco? ¿Qué trampa le espera al cruzar aquella puerta?
1: ¡Calimán!
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0: Hicieron una canción, Good Morning to All, buenos días a todos, para recibir cada mañana a sus alumnos en la guardería. Aunque la canción formó parte de un disco de recopilaciones, nunca fue registrada por las hermanas Hill, quien así lo hizo 31 años después. En 1924 fue Robert Coleman, pero con un título y letra diferente, Happy Birthday to You, feliz cumpleaños a ti, traducida a casi todos los idiomas, y además de que genera más de $2 millones en beneficios anuales en royalties para los descendientes del que le hizo el pequeño cambio. 2 millones.
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3: Así es, Calimán, el hombre increíble. 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

0: Fue entonces cuando descubrieron la presencia de Calimán, que se aproximaba a la casucha.
1: Eres un idiota, Pedro. Dejaste que te siguieran. Ahí se acerca sospechosamente un hombre.
2: Es el mismo, Calimán. Es él.
1: ¿Calimán? Sí. Tenías razón al decir que se trataba de un tipo extraño. Viste como si fuera un hindú.
0: Calimán avanzaba sigilosamente hacia la casucha. Su blanca casaca y pantalón de seda, su turbante albo, luciendo la gran esmeralda, contrastaban con el verde de la vegetación que rodeaba la casucha. Calimán avanzaba sigiloso, siguiendo el rastro de Pedro, sin saber que había sido descubierto y era vigilado por el mismo hombre y por Rosco.
1: Así que este hombre, Calimán, ¿es el que investiga la desaparición del profesor Mendoza?
2: Sí, Rosco. Anda acompañado de una mujer y un muchacho. Son los mismos que estuvieron anoche en la posada del jabalí haciéndole preguntas al viejo.
1: Y tú fuiste tan idiota de delatarnos. Y más aún, al dejarte seguir hasta aquí.
2: Me puse nervioso, Rosco. Calimán es un hombre extraño. Tiene una fuerza endemoniada. Y sus ojos, sobre todo sus ojos, cuando te miran parece que se clavan en el fondo de tu conciencia.
1: Calimán. Calimán.
2: ¡Huyamos, Rosco! ¡Huyamos ahora que es tiempo!
1: El capitán Scott nunca me perdonaría que dejara con vida a alguien que sospecha que el profesor Mendoza vive.
2: Mira, Calimán, cada vez está más cerca de aquí. Sabe que estoy escondido en esta casucha y entrará de un momento a otro. ¡Huyamos!
1: Al contrario, Pedro, debemos esperarlo.
2: Pero, Rosco...
1: ¡Silencio! No te muevas. Ya está muy cerca y debemos prepararle un buen recibimiento. Lo dejaremos entrar, pero no saldrá vivo.
2: ¡Rosco! ¡Tengo miedo!
1: ¡Quieto, te digo! ¡Obedece! Colócate allí en el centro de la habitación, donde Calimán te vea en cuanto abra la puerta.
2: ¿Qué piensas hacer, Rosco?
1: En cuanto cruce esa puerta, lo mataré. Tú serás la carnada para que el pez caiga.
2: ¡Pero, Rosco!
1: ¡Obedece! Quédate allí quieto y aparenta serenidad. No harás nada que lo haga sospechar que estoy escondido junto a la puerta. Silencio. Se acerca. Calimán se acerca hacia la muerte. No te muevas y aparenta serenidad. No te muevas. No te muevas, que yo me encargo de todo.
0: El astuto Rosco se ocultó junto a la puerta. Sus manos se movían nerviosamente apretando el largo látigo que manejaba a la perfección. Pedro contuvo su angustia y se quedó inmóvil en el centro de la habitación, esperando que Calimán apareciera de un momento a otro. Rosco, oculto junto a la puerta, contenía la respiración. Luego, la puerta empezó a abrirse lentamente. Y bajo el marco de la puerta se recortó la figura atlética y vigorosa de Calimán. Sus azules ojos descubrieron a Pedro inmóvil en el centro de la habitación.
3: Oh, nos volvemos a encontrar, amigo.
2: ¿Eh? ¿Qué es lo que quiere?
3: Dejamos nuestra charla inconclusa.
2: No tengo nada que decirle. ¡Déjeme en paz!
0: Calimán permanecía bajo el marco de la puerta. Miraba fijamente a Pedro sin advertir que junto a él estaba acechando Rosco.
3: Tenemos mucho que hablar tú y yo, amigo. Hablar sin rodeos y sin mentiras.
2: ¿Hablar? ¿De qué?
3: Del profesor Mendoza. ¿Lo recuerdas?
2: No lo conozco. Nunca he oído ese nombre.
3: Y estás temblando, ¿eh? Bien, tendré que recurrir a la violencia si es preciso. Y esta vez no te dejaré escapar. Ven conmigo y no hagas resistencia.
2: ¿Atreverse a obligarme? ¡Venga por mí!
3: Bien. Tú lo quisiste, ¿eh?
0: Calimán avanzó con paso firme hacia Pedro. Sus azules ojos se clavaban en la figura miserable de aquel hombre, como dominándole e impidiéndole cualquier movimiento. Calimán no se daba cuenta que Rosco se preparaba a atacarlo por la espalda.

0: espalda. Solo un metro separaba a Calimán de Pedro. Y cuando iba a detenerlo, Rosco hizo funcionar su látigo y... el látigo se enroscó en el cuello de Calimán, haciéndolo caer pesadamente sin sentido.
1: ¡Bravo! ¡Bravo, Rosco! ¡Lo atrapaste! ¡Eres un maestro con el látigo! ¡Míralo! ¡Míralo! ¡Ahí queda desmayado! ¡Lo venciste fácilmente!
2: Y ahora hay que matarlo. ¿Comprendes, Rosco? ¡Hay que matarlo antes de que despierte!
3: Sí, tienes razón. Hay que matar a alguien ahora.

0: El calor era sofocante en la comandancia de policía. El ventilador colocado en el techo de la oficina se movía acompasado y el sol de la tarde se filtraba por la persiana de palma, trazando rayas horizontales que se alargaban al proyectarse. El timbre del teléfono sonaba, pero hasta el tintineo parecía apagarse por el calor sofocante. El comandante se removió penosamente en el sillón y empujó su sombrero de palma para cubrirse la cara. Dormitaba derrumbado sobre el sillón, con los pies colocados sobre el escritorio. El timbre continuaba insistiendo, pero el comandante pensaba ignorarlo.
1: ¿Qué diablos? ¿Por qué no inventarán un teléfono sin timbres?
0: Con enfado, apartó el sombrero de su cara y vio con desdén al aparato que parecía gritar con tintineo metálico. Por fin, se medio incorporó hasta que sus manazas alcanzaron el auricular.
1: Diga.
2: ¿Comandancia de policía?
1: Sí, diga.
2: Escuche, dos hombres están peleando a muerte.
1: Con este calor.
2: Sería bueno que vinieran a investigar. Es en una casucha cercana a Los Pinos. ¿Sabe dónde es?
1: Claro que lo sé. Conozco cada rincón de la población como la palma de mi mano. ¿Quién habla?
2: Venga rápido, se están matando.
1: ¿Quién habla? Bueno. Bueno. ¿Qué diablos? Quisiera yo saber quién hace estas bromas sin decir su nombre. Como se trate de una broma para hacerme salir a la calle con este calor, lo encierro. ¡Sargento!
0: El comandante recogió del escritorio su 45 y la encajó en su cintura. Sacó un multicolor paliacate y se limpió el sudor que escurría por su cuello de toro.
1: ¡Sargento!
3: Diga usted, mi comandante.
1: Traiga el jeep. Hay dos rijosos matándose allá en Los Pinos. ¡Pronto!
3: A la orden.
0: El comandante tomó entre su regordeta mano el sombrero de palma que encajó en su sudorosa cabeza y se lanzó hacia la puerta.
1: Dos rijosos matándose. ¡Con este calor!
0: Los azules ojos de Calimán se abrieron lentamente. Su mirada confusa y borrosa fue haciéndose clara poco a poco, descubriendo varias figuras que lo observaban interesadas. Un intenso dolor en el cuello lo torturaba y su recia y musculosa mano se movió inconsciente para acariciar aquella herida que le rodeaba el cuello.
1: Oh. ¿Se siente mejor?
4: Ah, comandante, usted, ¿eh?
1: Vaya, nunca me imaginé que hubiera alguien capaz de ponerlo tendido de un golpe. Por lo que se ve, trataron de ahorcarlo. Tiene una herida alrededor del cuello como si le hubieran puesto una soga y apretado hasta sangrarle.
4: Se fue un látigo, comandante. Alguien muy diestro en el manejo del látigo practicó en mi persona.
1: Le agredieron por sorpresa, ¿eh? ¿Pudo ver al agresor?
4: No, me atacó por la espalda. Oí el chasquido de un látigo y antes de que pudiera voltear, sentí un dolor intenso en el cuello y caí. No me explico cómo estoy vivo. El agresor pudo matarme fácilmente.
1: Bueno, si lo que le preocupa es que no haya muertos, quédese tranquilo, porque ahí junto a usted hay un cadáver.
0: Calimán se incorporó ágilmente y sus azules ojos descubrieron un cuerpo inmóvil, acuchillado salvajemente. Calimán identificó rápidamente a aquel hombre.
4: Oh, es Pedro. Pedro asesinado salvajemente.
1: ¿Cómo explica esto, Calimán? ¿Eh? ¿Cómo?

0: Un gesto de enfado y contrariedad ensombrecía el rostro de Calimán. Una vez más podía considerar que no obtendría datos sobre el desaparecido profesor Mendoza. El único hombre que podía decirle algo al respecto estaba muerto.
1: Calimán.
2: Sé lo que va a preguntar mi comandante. El motivo de mi presencia aquí.
1: Exacto. ¿Qué hace usted en esta barraca? Muy lejos de la población, atado y herido. Y como única compañía el cadáver de ese hombre.
2: Bueno, él... ese hombre iba a darme informes del paradero del profesor Mendoza. El azar quiso ponerlo en mi camino y vine aquí siguiéndolo para obligarlo a que me dijera todo lo que sabía.
1: ¿Obligarle? ¿Eso lo podría comprometer ante un juez?
2: No tuve tiempo de nada. Repito que fui atacado por la espalda apenas entré a este cuarto. Alguien estaba oculto tras la puerta esperándome con un látigo en la mano.
1: ¿Cuando usted entró aquí, este hombre estaba vivo?
2: Sí, sí. Ahora me explico por qué me retó a detenerlo.
1: Lo retó, ¿eh? Y usted aceptó ese reto. Él se negaba a confesar lo que usted quería saber. Lucharon. Él trató de ahorcarlo y entonces usted se vio obligado a matarlo. Le hundió cuantas veces pudo un puñal hasta que lo vio caer muerto. Después usted perdió el sentido. Un buen abogado podría demostrar que fue un homicidio en defensa de la vida.
2: Le felicito por su fantasía, comandante. ¿De dónde ha sacado que yo acuchillé a ese hombre?
1: Esto estaba junto a usted, muy cerca de su mano.
0: El comandante mostró a Calimán un cuchillo con la hoja tinta en sangre.
2: ¿Este puñal fue el arma homicida?
1: Ajá. ¿La reconoce?
2: No, jamás la he visto. Dígame, comandante, ¿cómo se enteró de esto?
1: Una llamada anónima. Alguien dijo, dos hombres se están matando en una casucha allá por Los Pinos. Tenía esperanzas de que fuera una broma, pero mi sorpresa fue encontrarlo aquí, Calimán.
2: Entonces otra llamada anónima, ¿eh? Igual que anoche que asesinaron al viejo de la posada del jabalí. Dígame, comandante, ¿fue la misma voz?
1: Pues no podría asegurarlo.
2: Es lo más probable. El asesino repitió la acción. Mató a este hombre, igual que al viejo de la posada, para evitar que hablara respecto al paradero del profesor Mendoza.
1: ¿Entonces niega que usted haya agredido a este pobre diablo? Oh,
2: por supuesto, comandante. En esta población había un tercer hombre.
1: ¿Que solamente usted vio?
2: Y la única pista que tiene para detenerlo es que maneja el látigo con asombrosa precisión. Busqué a un hombre que maneje el látigo como maestro y tal vez tenga usted al asesino.
1: Un hombre que maneje bien el látigo, ¿eh? Calimán, puedo mencionar lo menos a 20 o 30 hombres que manejan el látigo como maestros.
2: Es posible.
1: Ajá. Casi todos los capataces de los campos chicleros saben manejar el látigo. Es una costumbre, ¿sabe? Aunque a veces lo usan contra los pobres trabajadores. Así que el único sospechoso es usted.
2: Comandante, ¿pero usted cree que yo ataqué a este infeliz con el puñal?
1: Cuesta trabajo pensarlo, pero deme otra idea. Llego aquí y encuentro un cadáver. Y a usted desmayado con el arma homicida muy cerca de su mano. Todo indica que hubo riña y al calor de esta, usted mató a ese hombre.
2: ¿Con el puñal, eh?
1: Sí, sí. Y no comprendo por qué tanta hazaña. Por lo menos el occiso recibió 5 puñaladas.
2: Comandante, debo decirle algo. Este hombre no murió a causa de las puñaladas.
1: ¡No!
2: No, señor. Observe usted las heridas y verá que no hay gran hemorragia. Y eso indica que cuando recibió las puñaladas, ya estaba muerto.
1: ¿Qué dice?
2: Sí, señor. Este hombre fue ahorcado. Vea en el cuello, hay grandes moretones y el rostro está lívido. El asesino lo ahorcó y después lo apuñaleó salvajemente para hacer recaer las sospechas sobre mí. Y tuvo la audacia de llamarlo usted por teléfono, notificándole su crimen. Así que, mi querido comandante, busque al asesino. Es un hombre que maneja muy bien el látigo y que tiene instintos de fiera enloquecida. Buenas tardes, comandante.
1: Calimán.
3: Ya sé lo que va a decirme, comandante. Que por las dudas no abandone la población hasta aclararlo todo.
1: No, al contrario. Me agradaría mucho seguir teniéndolo como huésped distinguido en la población, pero me está usted complicando la vida. Anoche un viejo es asesinado y solo usted se halla presente. Y ahora se repite la escena. Francamente me aterra pensar que mañana ocurra otro crimen.
3: Espero encontrar al asesino antes de que cometa otro crimen, comandante.
1: ¿Cuántos días más estará con nosotros, Calimán?
3: Solo el necesario para encontrar una pista que me lleve al profesor Mendoza. Buenas tardes, comandante.
1: Buenas tardes, ¿eh? No sé qué tienen de buenas con un cadáver sin asesino. ¡Y este maldito calor!

0: lejos de la población, kilómetros adentro de las exuberantes selvas lacandonas, en el campamento del profesor Mendoza a orillas del lago de San Lorenzo, el capitán Scott mostraba al científico una rústica vasija maya rescatada de las profundidades del lago.
1: Vea usted, profesor.
2: ¿Una rústica vasija? No hay duda que fue tallada por manos artífices de los mayas. Es una reliquia de un valor histórico asombroso.
1: Yo diría de un valor más práctico. Observe que bajo esta capa de barro y cieno aparece un metal precioso.
2: ¿Oro? Sí, la vasija es de oro macizo. ¡Qué maravilla!
1: ¡Oro! Y esto es solo una muestra, lo que hay bajo las aguas de este lago. Toda una ciudad sumergida. ¡Ecohol! La ciudad de oro que está al alcance de nuestras manos.
2: Capitán, dígame, ¿cómo ha logrado obtener esta pieza?
1: Convencí a uno de los lacandones para que se sumergiera. Lo hizo con asombrosa facilidad. Pienso que bien podemos valernos de todos esos indios para traer los tesoros sumergidos.
2: Capitán, no estoy de acuerdo. Es muy peligroso para ellos y...
1: Y el tiempo es un factor importante, profesor. No sabemos cuánto tiempo tardará Rasco en regresar con el equipo del buceo. Debemos, pues, convencer a los lacandones de que extraigan a los tesoros de Yikuho. Escuche. Escuche usted mi plan, profesor.
0: Mientras tanto, allá en la ciudad de Tuxtla Gutiérrez, Calimán regresaba al hotel. Todo el día lo había pasado en investigaciones inútiles sobre el paradero del profesor Mendoza o la localización del brutal asesino que lo había atacado ese mismo día. La joven y hermosa Mariela le salía al encuentro mostrando una alegría inusitada.
3: Inútil todo, Mariela. No he logrado investigar nada. A este paso tendremos que darnos por vencidos.
4: Oh, no lo crea, Calimán. Yo le tengo buenas noticias.
3: ¿Sí?
4: He encontrado un hombre que nos puede llevar hasta Bonampak. Es un experto piloto y tiene una avioneta. ¿Quiere acercarse?
5: Mi nombre es Rosco.
3: ¿Rosco?
4: Es el Calimán, de quien tanto le he hablado.
5: Oh, tenía muchos deseos de conocerle, Calimán. La señorita me ha dicho que ustedes tienen gran urgencia de ir a Bonampak. Bien, pues estoy a sus órdenes. Yo puedo llevarlos. Esta es mi mano de amigo.
0: Rosco, el feroz asesino, finge gran amistad y deseos de llevar a Calimán y sus amigos a Bonampak. ¿Qué traición prepara Rosco? ¿Descubrirá Calimán que aquel hombre es el asesino, el mismo que lo atacó esa tarde? ¿Y en el campamento del profesor Mendoza, qué es lo que planea el astuto capitán Scott? 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
0: Y recuerde, donde se halle una injusticia que reparar, o la emoción de una aventura, o la belleza de una mujer, ahí está.
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4: Fueron dos hermanas, las maestras Mildred y Patty Hill, quienes en 1893 compusieron una canción, Good Morning to All, Buenos Días a Todos, para recibir cada mañana a sus alumnos en la guardería. Aunque la canción formó parte de un disco de recopilaciones, nunca fue registrada por las hermanas Hill, quien así lo hizo 31 años después. En 1924 fue Robert Coleman, pero con un título y letra diferente, Happy Birthday to You, Feliz Cumpleaños a Ti, traducida a casi todos los idiomas y además de que genera más de $2 millones en beneficios anuales en royalties para los descendientes del que le hizo el pequeño cambio. 2 millones.

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5: Fueron dos hermanas, las maestras Mildred y Patty Hill, quienes en 1893 compusieron una canción, Good Morning to All, Buenos Días a Todos, para recibir cada mañana a sus alumnos en la guardería. Aunque la canción formó parte de un disco de recopilaciones, nunca fue registrada por las hermanas Hill, quien así lo hizo 31 años después. En 1924 fue Robert Coleman, pero con un título y letra diferente, Happy Birthday to You, Feliz Cumpleaños a Ti, traducida a casi todos los idiomas, y además de que genera más de $2 millones en beneficios anuales en royalties para los descendientes del que le hizo el pequeño cambio. 2 millones.

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Saluda al hombre moderno, doble campeón en el concurso de la misma vuelta con otro nombre y finalista eterno en la categoría reinventar.

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6: Fueron dos hermanas, las maestras Mildred y Patty Hill, quienes en 1893 compusieron una canción, Good Morning to All, Buenos Días a Todos, para recibir cada mañana a sus alumnos en la guardería. Aunque la canción formó parte de un disco de recopilaciones, nunca fue registrada por las hermanas Hill, quien así lo hizo 31 años después. En 1924 fue Robert Coleman, pero con un título y letra diferente, Happy Birthday to You, Feliz Cumpleaños a Ti, traducida a casi todos los idiomas y además de que genera más de $2 millones en beneficios anuales en royalties para los descendientes del que le hizo el pequeño cambio.

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